más humanos que nosotros. El arquero del conjunto brasileño aseguró que recibió insultos racistas durante el partido en el Gigante de Arroyito. El árbitro activó el protocolo de Conmebol y el Timao exigió una investigación para identificar a los responsables. Esto pasa en la Argentina y en el mundo. Hasta la próxima.

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1: Su radio le da la hora. 21 horas, 4 minutos. La temperatura, 10 grados.
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0: Comer rápido afecta nuestra salud. ¿Mito o realidad? Comer a contrarreloj se ha vuelto un hábito para muchos, pero por supuesto eso no significa que esté bien. De acuerdo con varios estudios, masticar nuestros alimentos es una tarea que debemos tomarnos realmente en serio. La razón, sencilla, permite que nuestro cerebro envíe con suficiente tiempo las señales adecuadas para que el organismo entienda que debe prepararse para digerir los alimentos. Y es que mientras masticamos, nuestro cerebro comienza a liberar hormonas que a su vez activan los receptores del estómago encargados de producir ácido clorhídrico y otras sustancias para ejecutar la digestión. Pero, ¿qué pasa cuando nos tomamos este acto a la ligera? Desperdiciamos nutrientes. Lo que ocurre es que cuando masticamos el alimento, se impregna de las enzimas de la saliva, que favorecen la absorción de nutrientes al descomponerlo. Si saltamos este paso, es probable que nuestro organismo no asimile de la mejor forma dichos nutrientes. La digestión empeora. Si no masticamos bien lo que comemos, el estómago se ve obligado a gastar más energía y a producir más jugos gástricos para digerir los alimentos. Obesidad. Aquí el cerebro y el estómago trabajan juntos al comer, por lo que al masticar menos, se reduce la sensación de saciedad y se termina ingiriendo mayores cantidades. Malestar. Comer rápido es igual a masticar menos, lo cual a su vez se traduce en malestar gracias a los alimentos que llegan mal triturados y deberán

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1: 14 de agosto, 1885. Se inaugura el nuevo Palacio de la Bolsa de Buenos Aires. 1945. Finaliza la Segunda Guerra Mundial. 1988. Muere Enzo Ferrari, constructor de autos.
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2: Hola, bienvenidos. Aquí los principales títulos del momento. El canciller flexibilizan el acceso a los vouchers educativos en medio de una suba de las deudas en cuotas de colegios privados. La medida suspendió la interrupción o cancelación del beneficio a las familias que estén en situación de morosidad, en un contexto en el que el promedio que se encuentra en esa situación alcanza el 11%. La normativa suspende hasta diciembre del 2026 la aplicación de los artículos 14 y 21, inciso E, de la Reglamentación General del Programa, los puntos que regulan el control de pagos y las causales de cese de la prestación. C5N, crisis laboral en la era de Javier Milei. En mayo se perdieron 2.265 puestos de trabajo por día. Se tratan de datos oficiales brindados por la Superintendencia de Riesgos del Trabajo, donde detalla que en el mismo periodo cerraron 2.371 empresas, en especial en el comercio y la industria manufacturera. En lo que va del año, la desvinculación laboral de trabajadores registrados alcanzó 113.897. Noticias argentinas. Marín dijo que vamos a exportar 10 millones de dólares por año y se generarán 20.000 puestos de trabajo. El presidente de YPF explicó que la empresa podrá recibir inversiones extranjeras gracias al RIGI. Horacio Marín aseguró este viernes que la empresa va a exportar 10 millones de dólares por año, lo que significará la generación de 20.000 puestos de trabajo para el país. Esto pasa en la Argentina y en el mundo. Hasta la próxima.

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Hola, bienvenidos. Aquí presentamos los principales títulos a esta hora. Infobae. La justicia resolvió que la causa por la Casa Quinta de Pilar, vinculada a la AFA, regrese al Fuero Federal de Campana. La Cámara Federal de Casación decidió que el caso salga del Fuero Penal Económico de Cava porque no le corresponde investigar el delito de lavado de dinero y lo envió a San Martín para que desde allí se lo derive al juzgado de Campana en resguardo del juez natural. Todo noticias. Habló Piti Álvarez tras una audiencia del juicio en su contra. La persona que dará el veredicto es la que sabemos que lo ve todo, dijo. El músico está acusado del crimen de Cristian Díaz en Villa Lugano. Hoy declaró un vecino que intervino en la pelea. Este viernes se realizó la tercera audiencia contra el cantante Cristian Piti Álvarez en la sede del Tribunal Oral en lo Criminal y Correccional número 29 en el barrio de Recoleta. Al salir del edificio, el Piti aseguró que está tranquilo. La persona que va a dar el veredicto de lo que sucedió es la que sabemos que todo lo ve, advirtió al hablar con la prensa. ESPN, tensión en Avellaneda. La barra de Racing se metió en el entrenamiento y estuvo cara a cara con los referentes del plantel. Cerca de 10 hinchas se acercaron a hablar con algunos jugadores del plantel. Vinieron barras de primera línea para hablar con los referentes, Marco Rojo, Facundo Cambeses y Gastón Martirena. Solamente con ellos, contó la periodista Tomás Dávila en ESPN desde el club. Pronto más información. Hasta entonces.

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4: La pregunta de hoy tiene mucho valor por cuanto tiene mucho que ver con nuestro programa y con la vida suya también. Es así. ¿Por qué recomienda usted tanto la lectura de la Biblia, señor Palau? ¿Y por qué cita tanto de ella? Al fin de cuentas, ¿no puede citar otros libros y otros autores? ¿Qué tanta importancia tiene ese libro que se llama la Biblia? Le voy a contestar su pregunta con rapidez. El famoso danés Søren Kierkegaard dijo lo siguiente: la Biblia es una carta de Dios con nuestra dirección personal escrita en ella. Tomás de Kempis dijo: la Biblia debe leerse con el mismo espíritu con que fue escrita. ¿A qué se refería? En otra ocasión, Arturo Capdevila, el famoso escritor de libros de niños y otros, dijo: su mensaje, que es uno solo y uno mismo para todos los pueblos, o sea, es el múltiple mensaje de la libertad, de la justicia y del amor, como principio de toda organización social, puede y debe resultar particularmente fecundo en esta América Latina de tan bellas tradiciones de democracia y confraternidad. Si esto nos dicen algunos hombres, ¿qué nos puede decir Dios? La Biblia dice así: toda la Escritura es inspirada por Dios y es útil para enseñar, para corregir, para instruir en justicia, a fin de que el hombre de Dios sea perfecto, enteramente preparado para toda buena obra. La Biblia nos ha sido dada no para que sepamos cómo es el cielo, sino para ir a él. Ahora bien, usted ha leído ese libro que se llama la Biblia. Yo lo leo prácticamente todos los días de mi vida. Es la mejor orientación para mis pensamientos al comenzar el día. Trae un efecto pacífico sobre mi espíritu, aun cuando estoy en medio de una tormenta o de una crisis. En nuestra familia, nosotros hemos descubierto que este libro nos ayuda a orientar a nuestros hijos, a conversar como marido y mujer, a pasar tiempo a juntas todos los de la familia. Es un libro que nos ha enseñado a amar a los demás, a vivir para otros y ayudar a los pobres. Es un libro que nos ha dado un sentido de justicia humana porque nos revela la integridad del ser humano. La Biblia nos enseña que el hombre y la mujer somos creados a imagen y semejanza de Dios, y como consecuencia nos ha enseñado a mí, a mi esposa, a mis hijos y a todo el gran núcleo de mi gran familia, tanto del lado de mi esposa como el mío, lo que es la dignidad de la raza humana. Por eso, toda mi familia estamos dedicados a servir a los demás, porque este libro ha tenido un impacto tremendo sobre nuestro hogar. Por cierto que usted va a descubrir, si toma este libro y lo lee, que se divide en dos partes principales: el Antiguo Testamento y el Nuevo Testamento. El Antiguo Testamento fue escrito antes que naciese Jesucristo de la bendita Virgen.

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1: 14 de agosto, 1885. Se inaugura el nuevo Palacio de la Bolsa de Buenos Aires. 1945. Finaliza la Segunda Guerra Mundial. 1988. Muere Enzo Ferrari, constructor de autos.
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1: 14 de agosto, 1885. Se inaugura el nuevo Palacio de la Bolsa de Buenos Aires. 1945. Finaliza la Segunda Guerra Mundial. 1988. Muere Enzo Ferrari, constructor de autos.
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1: Su radio le da la hora. 23 horas, 39 minutos. La temperatura, 10 grados.
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1: 15 de agosto, 1769. Nace Napoleón Bonaparte. 1914. Se abre oficialmente el Canal de Panamá al tráfico marítimo.
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1: Su radio le da la hora. 1:39. La temperatura, 9 grados.
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esta noche les tengo que hablar de cómo pararnos en la puerta. Miren lo que dice Efesios, y voy a empezar a leer el pasaje, no desde el principio hacia el fin, pero voy a empezar con el fin y voy a terminar en el principio, ¿está bien? Miren lo que dice el capítulo 6 de Efesios, palabra muy conocida, versículo 10. Por lo demás, hermanos, fortaleceos en el Señor y en el poder de su fuerza. ¿Le gusta eso? Sí, ¿verdad que eso es un...? Después le voy a decir lo que significan todas estas palabras. Vestíos de toda la armadura de Dios para que podáis estar firme contra las acechanzas del diablo, porque no tenemos lucha contra carne y sangre, sino contra principados, contra potestades, contra los gobernadores de tinieblas de este siglo y contra huestes espirituales de maldad en regiones celestes. Por tanto, tomad toda la armadura de Dios para que podáis resistir en el día malo y, habiendo acabado todo, estar firmes. Estad pues firmes, ceñidos vuestros lomos con la verdad y vestidos con la coraza de justicia y calzados los pies con el apresto del evangelio de la paz. Sobre todo, tomad el escudo de la fe con que podáis apagar todos los dardos del maligno, y tomad el yelmo de la salvación y la espada del Espíritu, que es la palabra de Dios, orando en todo tiempo con oración y súplica en el Espíritu y velando en ello con toda perseverancia y súplica por los santos. Y ahora quiero, presten atención a este versículo 19. Y oren por mí, dice Pablo. Oren por mí, a fin de que al abrir mi boca, me sea dada palabra para dar a conocer con denuedo el misterio del Evangelio. Pablo aquí está diciendo, escuchen, nos tenemos que poner toda la armadura de Dios. Nos tenemos que poner toda la armadura de Dios para hacerle frente a las acechanzas del diablo. Y tenemos que orar para que cuando cada uno de nosotros abramos nuestra boca, que tengamos una palabra con denuedo, con valentía, con firmeza, para que todos vengan a conocer el misterio del Evangelio. Pablo no pedía cualquier cosa. Pablo quería que la gente conozca y experimente el misterio del Evangelio. ¿Sabe lo que es el misterio del Evangelio? El misterio del Evangelio no es, te quiero decir que Jesús te ama. Ese no es el misterio del Evangelio. El misterio del Evangelio, te quiero decir que no te tenés que ir al infierno, podés ir al cielo. Ese es parte, una partecita del misterio del Evangelio. ¿Saben cuál es el misterio del Evangelio? Se lo voy a leer. No, escúchenlo, el misterio del Evangelio. Miren lo que dice Pablo. Dice, este es el misterio que Dios nos le pudo hacer entender a otros, a los padres, pero a mí me fue revelado. Pablo fue el hombre que se convirtió al Señor, aceptó a Cristo, lo encontró camino a Damasco, después se fue a Jerusalén, estuvo 2 semanas en Jerusalén con los apóstoles, pero después se fue por 3 años al desierto. Se fue al desierto, se llama desierto porque es un lugar desértico. Y en el desierto estuvo solo por 3 años en el desierto. Después volvió a Jerusalén, estuvo otras 2 semanas en Jerusalén. Y después se volvió a Tarso, su ciudad natal, la ciudad donde él vivía. Y en Tarso no se fue a ministrar, no se fue a predicar. A Tarso se fue ¿a qué? ¿Con qué trabajaba Pablo? Con tiendas, carpas. Y por 14 años se fue a trabajar. Tuvo su trabajo secular. Y después lo mandaron a llamar. Y cuando él vuelve, le empieza a decir a ellos, yo no estuve con los discípulos, yo no estuve con los apóstoles de Jesús, yo ni lo conocí nunca a Jesús, pero yo me lo encontré con él, y él, la luz de Cristo brilló en mi rostro, y yo fui transformado. Y después le dice, pero yo también desaparecí por 3 años y me fui al desierto, y cuando yo estuve desaparecido por ahí en el desierto, en 2 Corintios él dice, yo conozco a un hombre, no sé si en el cuerpo, fuera del cuerpo, que fue llevado al paraíso, donde vio cosas inefables, cosas que no se le son permitidas decir. Y ahí en Gálatas dice, el evangelio que yo recibí cuando ya estaba en el paraíso no fue dada por hombres, fue dado directamente por Jesucristo. En otras palabras, él se fue al cielo, Jesucristo le dijo, bienvenido Pablito, sentate ahí que te voy a revelar el evangelio. No te voy a revelar el evangelio, te voy a revelar el misterio del evangelio. Y Pablo entonces dice, ¿quién es que le diga cuál es el misterio?
Este es el misterio, el que me dijo él cuando yo estaba allá en el paraíso. Me dijo que los gentiles son coherederos y miembros del mismo cuerpo y copartícipes de la promesa en Cristo Jesús por medio del Evangelio. Y después dice, no solamente para las naciones, para los judíos y para los gentiles, pero ahora dice, porque hay un misterio. Dios quiere que su multiforme sabiduría sea ahora dada a conocer por medio de la iglesia a los principados y potestades en lugares celestiales, conforme al propósito eterno que hizo en Cristo Jesús, Señor nuestro. Pablo está diciendo, el misterio es que Dios, todo lo que hizo en Cristo Jesús, todo lo que hizo en Cristo, la encarnación, se hizo hombre, se metió dentro del vientre de María, nació como hombre, 100% Dios, 100% hombre, lleno del Espíritu Santo, hizo milagros, fue a la cruz, pagó por el precio del pecado, se sorbida fue la, se tragó a la muerte, al tercer día, como se la tragó, la derrotó y la destruyó, y al tercer día resucitó, estuvo con ellos 40 días, subió al cielo, se sentó a la diestra del trono de Dios, y ahora es no solamente Jesús, pero ahora es Señor del cielo, de la tierra y debajo de la tierra. Todo ese misterio ahora solamente puede ser dada al mundo a través de la iglesia. No, espere, entonces, ¿quiénes son la iglesia aquí? Esto es lo que Pablo está diciendo. El misterio es que todo lo que Dios hizo, la única manera que el mundo la conozca es si te ven a vos. Si vos abrís la boca. Ah, y no solamente el mundo te va a escuchar, pero los principados también te van a escuchar. Y los ángeles también van a estar así, diciendo, ¿de qué están hablando? Salvación, ¿qué es la salvación? ¿Cómo Dios puede vivir en ellos? Mirá, se cansan, roncan cuando duermen. Les duele la cabeza. Mirá, y Dios habita en ellos. Y nosotros caminando por el mundo diciendo... Cuando hablamos, nosotros somos lo que le decimos al mundo, cómo es el misterio que Dios, todo lo que Él hizo, la única manera que lo puedan entender, la única manera que lo puedan oír y la única manera en que lo puedan ver es cuando me ven a mí. Pablo está diciendo, oren por mí para que cuando yo hable, yo no hable un mensajito, que yo no cuente un testimonito, que yo declare el misterio del Evangelio, que Dios, todo lo que hizo, todos los tesoros de Dios, todos los propósitos de Dios eterno que estaban en el corazón de Dios desde antes de la fundación del mundo, fueron todos cumplidos y ejecutados en Cristo Jesús, pero ahora Cristo Jesús está en ellos, y ahora cuando ellos hablan, ellos son los portadores, los que testifican, los que viven y los que caminan como un testimonio vivo del misterio del Evangelio, que Cristo Jesús sí está en el cielo, pero también ahora mora en cada uno de nosotros. El misterio del Evangelio es que cuando uno entra así, dice, llegué yo y llegó Jesús. ¿Y quién sos? No, yo soy un hermanito, pero conmigo está Jesús. ¿Y por qué? Porque yo soy la casa de Jesús. ¿Sabe dónde vive Él? Acá adentro. Y el misterio del Evangelio es que todo lo que Cristo hizo, milagros, poder, autoridad, la derrota de la muerte y la salvación y la autoridad de aquel que está sentado a la diestra de Dios, están todo, eso, todo esto está en... Y Pablo dice, por favor, ore por mí. ¿Por qué? Porque yo tengo que darle a conocer. Todos tienen que experimentar el misterio del Evangelio, que Cristo ahora habita en nosotros y que Cristo está cumpliendo con todos los propósitos de Dios exclusivamente a través de la iglesia, a través de los hijos y las hijas de Dios, que nosotros somos la mano de Dios, nosotros somos el pie de Dios, nosotros somos los que hablamos de parte de Dios, nosotros somos los que ejecutamos todos los propósitos de Dios. Es la iglesia, ese es un misterio. Por eso Pablo está diciendo, para que Dios cumpla eso, nos tenemos que poner toda la armadura de Dios. Pero ¿cuántos de ustedes saben que antes del capítulo 6 viene el capítulo 5? En el capítulo 5, Pablo está poniendo las cosas en orden y está hablando de todo, que este misterio que va a ser proclamado por la iglesia, que vamos a ir en contra de las acechanzas del diablo, que nos vamos a parar a hacer guerra espiritual, que vamos, nuestra guerra contra principados y potestades y gobernador, todo eso está diciendo, gloria a Dios. A mí me gustan todo eso. Sí, pero en el capítulo 5 dice, sed pues imitadores de Dios como hijos amados y andad en amor como también Cristo nos amó
Y ahora en el capítulo 5, él va a dar las prioridades de un creyente que se tiene que poner la armadura de Dios. Y cuando yo ahora les vaya describiendo estas prioridades, ¿y sabe lo que es una prioridad? Que el número uno es el número uno. Y el número dos viene después del número uno. Y el número tres viene después del número dos. Está todo en orden. Y estas son las prioridades. ¿Están listos? Dice así, capítulo 5, versículo 15. Mirad pues con diligencia cómo andéis, no como necios, sino como sabios, aprovechando bien el tiempo. Escúcheme bien, este es el mensaje. Estos días no los podemos desperdiciar, los tenemos que aprovechar, porque estamos viviendo en un tiempo distinto, en un tiempo de desenlace, y tenemos que aprovechar el tiempo porque los días son malos. Por tanto, no seáis insensatos. Ahora le voy a explicar lo que es ser un insensato. No seáis insensatos, sino entendidos. Diga, insensato, entendido. Ok, insensato, entendido. Le voy a decir lo que es un entendido. La palabra entendido acá es una palabra que significa juntar, reunir. ¿Y por qué en aquel tiempo se usaba la palabra entendido como una persona que reunía o juntaba? ¿Sabe por qué? Porque una persona que entiende es una persona que puede combinar lo que está viendo, lo que está percibiendo con la realidad. Por ejemplo, si yo voy al aeropuerto y me paro ahí en el aeropuerto y digo, uy, ¿y eso qué es? Y empiezo a mirar una cosa ahí en el aeropuerto y digo, bueno, es así largo y tiene ventanitas. Y tiene ruedas al frente y ruedas en la parte del medio. Ah, y tiene dos cosas que le salen por acá, por el costado. Sí. Y después tiene unas cosas que están debajo de las alas. ¿Eh? Y tiene un nombre escrito así. Y hace mucho ruido cuando se empieza a mover. Y ahora se está moviendo y se está elevando y empieza a volar. ¿Sabe lo que yo estoy haciendo? Estoy percibiendo con mis ojos, estoy percibiendo algo. ¿Sabe lo que estoy mirando? ¿Qué estoy mirando? Un avión. Entonces, el que entiende, es entendido, está mirando un objeto y está percibiendo. Es así, tiene ventanitas, tiene dos alas. Pero por ahí viene un insensato. ¿Y qué hace un insensato? El insensato está mirando lo mismo que estás mirando vos. Pero dice, el insensato que dice, tiene alas, es grande, vuela, es un pájaro. Un pájaro, es un pájaro, porque es grande, tiene dos alas y vuela. Es un pájaro, es grandote, pero es un pájaro. ¿Sabe cómo se llama esa persona? Un insensato. ¿Sabe por qué? Porque está mirando lo mismo, pero está percibiendo otra cosa. Una persona entendida está mirando algo, lo está percibiendo y después combina lo que está mirando con lo que está percibiendo y llega a una conclusión. Escúcheme bien, Pablo está diciendo aquí que nosotros como hombres

Dando siempre gracias por todo al Dios y Padre en el nombre de nuestro Señor Jesucristo. Este es un cristiano lleno del Espíritu Santo. No los que venimos aquí, nos alegramos y sentimos la presencia de Dios y hablamos. No, no, no. Eso no es ser lleno simplemente del Espíritu Santo. Ser lleno del Espíritu Santo continuamente es hablándome a mí mismo. Si algunas veces, ¿verdad que ahora es bien raro porque uno ahora va a los aeropuertos, a los centros comerciales, ¿verdad? Y ve, yo camino mucho por los aeropuertos alrededor del mundo y algunas veces voy caminando así y yo veo a uno que anda caminando mío y anda así. Y mi primera reacción, este tipo está loco. ¿Se acuerdan cuando los locos eran los que andaban por el barrio hablando solo? Hoy no, porque ahora están hablando al celular. Entonces están hablando y uno como que no se da cuenta y andan así. El otro día fuimos a un negocio y había un hombre que estaba discutiendo con alguien por teléfono y el tipo estaba peleando solo, estaba hablando con la pared. Estaba gritando con el auricular ahí en el oído y estaba solo ahí hablando. Así tiene que ser el cristiano. Pero en cambio de andar hablando por el celular es andando ¿qué? Cantando. Hablándose a sí mismo, cantando salmos. Yo sé que antes de la venida de Jesucristo yo me voy a memorizar todos los salmos, 150. Esa es mi meta. Ya memoricé como algunos por ahí. Y yo sé que, ¿por qué? Porque cuando me sucede algo generalmente siempre me viene a la memoria un salmo. Porque en los salmos encontramos los caminos de Dios. En los salmos encontramos los caminos de Dios. En los salmos encontramos que hay una diferencia entre los malos, entre los enemigos, entre los que te hacen. Encontramos, vemos el corazón de Dios, vemos el corazón de las trampas del enemigo, las trampas del mundo, todo el corazón del hombre. Encontramos el corazón de Dios y por eso el creyente que está lleno del Espíritu Santo, cualquier momento que le sucede algo, ¿qué hace? Inmediatamente se llena del Espíritu Santo. ¿Y cómo sabemos que? Porque de la boca te sale un salmo, te sale un salmo, te sale un cántico espiritual, te sale una alabanza al Señor. Y este es el fruto más difícil de la llenura del Espíritu Santo, que cuando alguien te hace la vida imposible, que le des gracias a Dios. Esta pasada semana yo tuve una experiencia dolorosa, bien dolorosa. Una de las personas más acercadas a mí, una de las personas en quien yo había puesto mucha confianza, de mis líderes, del grupo de mis líderes, la entendió de otra manera y se me reveló y me dijo: yo no quiero estar más acá, me voy porque veo las cosas de otra manera. Y yo tuve que ir a hablarle y después con mi esposa tuvimos que darnos cuenta que le teníamos que dar gracias a Dios. Gracias a Dios porque había permitido eso. El creyente que está lleno del Espíritu Santo, cualquier cosa. No, claro, ¿qué nos sucede a nosotros? Pasa algo difícil y ¿qué es lo que nos sale de la boca rápidamente? Una queja, una murmuración. Pero aquí dice: no, sed llenos del Espíritu Santo, hablándose a ustedes mismos. No entre nosotros aquí, hablándose a ustedes mismos con salmos, con cánticos espirituales, con himnos, con coros, hablándose a ustedes mismos y dándole siempre gracias a Dios, por, diga, en todo. ¿Sabe lo que significa en todo? En todo. Dándole gracias a Dios en todo. Dándole gracias a Dios en todo. La semana pasada, cuando fue el domingo, entre viernes, sábado y domingo, yo creía que todo se me estaba cayendo, que iba a tener un problema serio, que esta pareja de mi grupo de líderes me iba a causar un problema, confusión, y me pasé 3 días en angustia. Y finalmente el domingo a la noche tuvimos que ir a arreglar la situación, informarle a esta familia: no podemos seguir caminando juntos, y ustedes van a ser por su lado, nosotros seguimos por el otro. Y después el lunes por la mañana llega a un hombre de Dios que es parte de nuestro equipo. ¿Y sabes lo que me dijo? David, gracias a Dios que Dios te despertaste, que lo viste. ¿Y por qué? Y dice: porque hay como 30 personas que nunca iban a acercarse a la iglesia si esa persona estaba ahí. Menos mal que Dios te lo mostró. Y ahí dije: yo pasé 3 días angustiado, tendría que haberle dado gracias a Dios. Escúchame bien, siempre cuando Dios te bendice y te abre la puerta, lo primero que te va a venir a la mente va a ser: qué tonto que fui.
Me pasé tantos días preocupado cuando tendría que habérselo dejado al

Señor. Cuando tendría que haber confiado en el Señor, tendría que haberle dado gracias a Dios, el Padre de nuestro Señor Jesucristo, porque ya estaba todo en su lugar. El creyente que está lleno del Espíritu Santo siempre anda, amén, aleluya. Pero escúchame, te doy la situación. No, canto un salmo, canto un coro, canto alabanza al Señor. ¿Por qué? Porque le tengo que dar gracias a Dios mi Padre, porque en mi vida, todo lo que tengo es por Jesucristo. Todo lo que viene es por Jesús. Por eso, Padre, te doy gracias en el nombre de Jesús. Ahora, digan, lo primero es ser lleno del Espíritu Santo. Lo primero es hablarme a mí mismo. Como el loco ese que le digo, como la gente que anda por ahí hablando, es hablándome a mí mismo. Con salmos, con himnos, con coritos, con cánticos espirituales y continuamente dándole gracias a Dios el Padre en el nombre de Jesucristo. Amén. Bueno, esa es fácil. Ahora viene lo difícil. Después de lo uno que viene. ¿Quieren saber la dos? Lo dos sigue. Y dice así, versículo 21. Someteos unos a otros en el temor de Dios. Las casadas estén sujetas a sus propios maridos como el Señor, porque el marido es la cabeza de la mujer, así como Cristo es la cabeza de la iglesia, la cual es su cuerpo y él es su salvador. Así que como la iglesia esté sujeta a Cristo, así también las casadas lo estén a sus maridos en todo. Maridos, amad vuestras mujeres, así como Cristo amó la iglesia y se entregó a sí mismo por ella, para santificarla, habiéndole purificado en el lavamiento del agua por la palabra, a fin de presentársela a sí mismo una iglesia gloriosa, que no tuviese mancha ni arruga, ni cosa semejante, sino que fuese santa y sin mancha. Así también los maridos deben amar a sus mujeres como sus mismos cuerpos. El que ama a su mujer, a sí mismo se ama. Porque nadie aborreció jamás a su propia carne, sino que la sustenta y la cuida, como también Cristo a la iglesia, porque somos miembros de su cuerpo, de su carne y de sus huesos. Por eso dejará el hombre a su padre y a su madre, y se unirá a su mujer, y los dos serán una sola carne. Grande es este misterio. Mas yo os digo esto respecto de Cristo a la iglesia. Por lo demás, cada uno de vosotros ame también a su mujer como a sí mismo, y la mujer respete a su marido. Escúcheme, le voy a hablar de algo bien serio. ¿Cuál es la prioridad, la principal en la vida del cristiano? ¿Cómo? Cantar y después darle en cuántas cosas. Pero mira dónde viene la segunda. La segunda viene en el matrimonio. Yo no le dije la familia, yo le dije el matrimonio. La segunda prioridad del cristiano viene en el matrimonio. Y saben, para los varones, ¿saben lo que Dios te dice? No te dice sujeta. ¿Sabe lo que la Biblia le dice? Cuando habla de sujeción, no le habla al varón, le habla a la mujer. Le dice sujétate. Y sabe, digan sujétate. ¿Sabe lo que significa sujétate? Subordina, no, subordinación. Digan subterráneo, submarino. ¿Sub qué significa? Y ordenación, ¿qué significa? Orden, subordinación. ¿Saben lo que significa la palabra sujeta? Sujeta significa estar subordinada, como un soldado está subordinado a en un ejército. ¿Saben lo que significa la palabra subordinación? Cada uno tome el lugar que le toca. Muchos de nosotros, como latinos, especialmente en una cultura latina, creemos de que subordinar o sujetar significa debajo del pie. No. Sujetar significa cada uno tome su lugar. Y te voy a decir ahora, varón, como nosotros siempre fallamos. Cuando empezamos, nos hacemos bien, los fuertes, los vivos, ¿sí? Pero cuando algunos de nosotros, después de varios meses o años de matrimonio, ya nos avivamos. Y empezamos a darnos cuenta que nuestras esposas saben hacer algunas cosas bien hechas. Ah, ¿querés pagar las cuentas, querida? Pagala.
Oh, ¿querés disciplinar a los niños? Sí, dale, disciplinado. Oh, ¿querés tomar control? Sí, dale. Y nosotros empezamos a soltar responsabilidades porque nos queremos quedar tranquilitos mirando el partido. Eso no es subordinación. Porque en el hogar al varón le tocan ciertas cosas y a la esposa le tocan otras cosas. Y la esposa no puede tomar la responsabilidad del esposo. Porque si no, ahí no hay no están tomando su lugar. Ahí aquí vienen los problemas en el matrimonio, cuando las esposas toman responsabilidades que no les toca tomar y cuando los esposos sueltan responsabilidades que no les toca soltar. Por eso la palabra de Dios dice, segunda prioridad, la esposa. La primera prioridad en mi vida tiene que ser lleno del Espíritu Santo. La segunda prioridad tiene que ser mi esposa. Como varón, mi esposa. Como mujer, tu esposo. Que cada uno tome el lugar que le toque. Cada uno tome la responsabilidad que les es asignada por la palabra de Dios. Y aquí la palabra, como varón, aquí hay varias palabritas que a mí me son difíciles. Primeramente, aquí no me dice que yo soy el que mando. Aquí me dice que yo tengo que amar a mi esposa. Y después me dijo que yo me tengo que entregar por mi esposa. Porque Cristo amó a la iglesia y se entregó por la iglesia. Y si Él es mi modelo, entonces yo tengo que amar a mi esposa y me tengo que entregar por mi esposa. Eso no suena machista, ¿verdad? No, es al contrario. Yo tengo que amar a mi esposa. Amar significa que tengo que buscar siempre el bien de mi esposa. Y entregarme significa que tengo que estar dispuesto a entregarlo todo para que mi esposa sepa que yo la amo. Ahí hay un machista, no, con esto no va. Con esos que sujetan a todo el mundo. No, momentito. Aquí no dice que yo tengo que ser el jefe. Aquí dice que voy a ser cabeza si yo amo a mi esposa como Cristo amó a la iglesia. Y Cristo amó a la iglesia y se entregó por la iglesia. Y yo también tengo que seguir ese ejemplo. Y por eso, ¿saben por qué le estoy diciendo esto? Reciencito abajo estábamos hablando con los hermanos allá del avivamiento que se manifestó aquí en la República Argentina, especialmente en Capital Federal, en el 1955. En el 1955, aquí hubo una de las manifestaciones de Dios más poderosas en la historia de la iglesia en los últimos 2000 años. Aquí en Buenos Aires. Llegó un evangelista totalmente desconocido, tenía que venir un evangelista muy conocido, no pudo ir, mandó a alguien totalmente desconocido, se llamaba Tommy Hicks. Y Tommy Hicks llegó acá y Dios le dio una visión de que iba a predicar a miles y a miles de personas. Cuando llegó acá, los pastores, estamos hablando del 55, aquí era otra Argentina en aquel tiempo. Y él llegó y aquí lo que le tenían era un terreno baldío para 2000 personas. Y él le dijo, no, a mí Dios me mostró un estadio. Y predicó en ese terreno baldío hasta que fue a hablar con el presidente, que en aquel tiempo era el general. Y entonces fue a hablar y Dios hizo unos milagros poderosos, le entregaron la radio en las manos, fue a la cancha de Atlanta, 180 mil personas aceptaron a Cristo, más de 80 mil milagros registrados, un poderoso mover de Dios. Duró muy poco tiempo, duró 2 meses, pero yo les voy a explicar algo. Después de 2 meses, este evangelista, en el apogeo del avivamiento, cuando esta nación estaba explotando, el poder del evangelio se estaba manifestando por todos lados. Mi papá mismo fue el chofer de Tommy Hicks cuando Tommy Hicks fue a Rosario. Y allá también pasó lo mismo. Y él me contaba de todo lo que sucedía. Pero ¿saben lo que pasó después de 2 meses? La esposa de Tommy Hicks lo llamó. Era yo viviendo en California y le dijo... Si no volvés, te dejo. ¿Y sabes lo que tuvo que hacer ese hombre? Se tuvo que ir. Se tuvo que ir y todo lo que había comenzado acá, se empezó a... Aquí como había tanta gente y la iglesia no estaba tan preparada para recibir todo eso, en unas pocas semanas, toda esa gloria que se había manifestado se fumó, fue algo de la historia. Y saben que cuando nosotros vemos eso, ¿usted entiende lo que le estoy diciendo? Había un problema. ¿Dónde? Entre un esposo y una esposa. Y porque hubo un problema entre un esposo y una esposa, un mover poderoso de Dios fue afectado en este país. Yo no puedo estar aquí, en este lugar, si yo no vengo con la bendición de mi esposa. Yo no puedo estar aquí si ella no aprueba de que yo estoy aquí. Imagínense si yo me voy. No, yo me voy a ir, no importa, me voy a ir a servir a Dios. Y mi esposa, no, por favor, no, yo tengo que obedecerle a Dios antes que... Imagínense qué situación. Clay, y entonces... No, porque Dios me llamó. Dios te llamó. La segunda prioridad es ¿cuál? ¿Tu esposa o tu esposo?
Y la prioridad y la orden, ¿cuál es la orden? La orden es ama, ama. Busca lo supremo para esa persona, dejando tus intereses por un lado, amor agape, dejando tus intereses egoístas a un lado, y sirve y ama a esa persona como la persona más importante en tu vida. Y después entrégate, entrégate como Cristo se entregó por la iglesia. Eso, ahora sí que a los que dicen, ah, sabes que esta mujer tiene que estar sujeta. Ah, sí, claro, ¿saben lo que me dicen las hermanas a mí? Uy, si mi esposo a mí me ama y se entrega, yo me sujeto con todo lo que quiera. Claro, ¿quién no se va a sujetar a alguien que ama y alguien que se entrega? ¿Cualquiera? Claro que sí. ¿Ustedes entienden ahora? Miren lo que está diciendo Pablo. Primero, vamos a ser llenos del Espíritu Santo. Pero segundo, vamos a el matrimonio. Pero ahora mire la tercera, porque ahora le voy a atar todos los cabos. Mire la tercera. La tercera es, hijos, obedeced al Señor, en el Señor a vuestros padres, porque esto es justo. Honra a tu padre y a tu madre, que es el primer mandamiento con promesa para que te vaya bien y seas de larga vida sobre la tierra. Y vosotros, padres, no provoquéis a ir a vuestros hijos, sino criadlos en disciplina y amonestación del Señor. ¿Sabe cuál es la tercera prioridad? Los hijos. Voy a ser simple en esto. Antes de la número 3, viene la número 2. La número 3 no viene antes de la número 2. Yo nací y me crié en una cultura, muchos de ustedes vienen de la mía también, de mi cultura, donde nuestros padres nos enseñaron, no, los hijos es lo más importante. Los hijos, la familia. La familia no. Primero viene mi esposa. Y después viene mi hijo. Y después viene mi hija. Aquí la palabra te dice, cuidado, primero la relación entre mujer y hombre, entre hombre y mujer, y después viene la relación con los hijos. Y los hijos, acá te dice, a los hijos que todavía no tienen familia, a los hijos no es obedezcan a sus padres. Digan, la Biblia no me manda a solamente obedecer. La Biblia me manda a honrar. ¿Sabe lo que significa la palabra honrar? Peso. Es la palabra peso, valor, peso. Un kilo de oro es un kilo de oro. Tiene mucho peso. Eso es honra. ¿Y sabe lo que significa como hijo de mirar a mi papá y decirle, papá, no te voy a obedecer solamente porque sos mi papá, pero en tus consejos y en tus palabras no te voy a obedecer, voy a honrar, a honrarte. Lo que me estás diciendo pesa mucho. Hay hijos que obedecen pero no honran. Obedecen por miedo, obedecen por temor, obedecen por costumbre, pero no respetan y no honran a sus padres. Y por eso la Biblia te dice, cuidadito aquí, no obedecer, honrar. Y para los varones solteros que todavía están bajo la autoridad de sus padres, la palabra no te manda a obedecer, te manda a honrar. Pero ahora los padres, a nosotros los padres, dice cuidadito, porque la prioridad número 2 es tu esposa. Madre, la prioridad número 2 es tu esposo. La 3 son tus hijos. Para las madres esto es particularmente difícil, porque una mamá va a poner siempre a sus hijos en primer lugar, antes que su esposo. Pero la Biblia nos manda a tener prioridades correctas. Y la prioridad en la familia es en el matrimonio. Después vienen los hijos. Y ahora le voy a dar una llavecita. A los padres nos dice, y ahora ustedes a los hijos, ¿qué dice? Criadlos en el temor del Señor, pero dice, no los provoquen a ira. Dicen que no los provoquemos a ira. ¿Quiénes saben lo que significa eso? Criarlos en disciplina y amonestación. Diga disciplina y amonestación. Primero disciplina, después, ¿qué significa disciplina? Disciplina significa esto. Ahí va el nene con un tenedor buscando dónde meter el tenedor. Yo no sé quién le mete en la cabeza a los varoncitos, especialmente que los tenedores y los cuchillos tienen que ir a algún lugar. Entonces están buscando algún lugar donde meterlo. Y por ahí van caminando por la casa y dicen, uy, mira eso.
y ven una cosita ahí en la pared con dos cositas así, y ven que nosotros los adultos enchufamos cosas ahí, y ellos como dicen, el tenedor, un cuchillito, y quieren meterlo en el enchufe. Entonces el papá o la mamá, ¿qué hacen? Van al niño y le dicen, le muestran el enchufe y le dicen, no, no. Disciplina. Al día siguiente el nene va otra vez y se va acercando. Entonces el papá, ¿qué hace? La mamá, ¿qué hace? Van al niño y le muestran el enchufe y le dicen, te dije que no. Un gritito ahí. Viene bien. Te dije que no. Al otro día va el nene otra vez. Y entonces ahora se lo agarra de la mano y le dije, te dije que no, si no, te doy. Al cuarto día, el nene va. Y ya ahí, ya no hay más disciplina. Ahora viene la... ¡Pum! Ahora, ¿cómo provocamos a nuestros hijos a ira? Cuando le damos amonestación. ¿Sabe cómo lo hacemos nosotros eso? Amén. Te dije que no salgas. ¿Y por qué no puedo salir? Porque yo soy tu papá. Porque yo digo que así es y así es. ¿Sabe lo que es eso? Amonestación sin disciplina. ¿Saben lo que hacemos nosotros haciendo esas cosas? Eso, provocar a nuestros hijos ¿a qué? A la ira. Cuando no enseñamos, no disciplinamos y después queremos amonestar, provocamos a ira, porque la Biblia nos manda en las prioridades de Dios, primeramente, ¿a qué? ¿Saben cuántos ministerios? ¿Saben cuántos ministerios? ¿Cuántos hombres de Dios y cuántas mujeres de Dios se han quedado sin llegar al propósito supremo que Dios tenía para sus vidas? Porque sus hijos no fueron enseñados en disciplina y amonestación. ¿Saben cuántos? Ahora te voy a decir por qué te estoy hablando de esto. Después, al final te predico 5 minutos. ¿Saben cuál es la cuarta prioridad? Versículo 5 en el capítulo 6 dice, siervos, obedeced a vuestros amos terrenales, con temor y temblor, con sencillez de vuestro corazón, como a Cristo, no sirviendo al ojo como los que quieren agradar a los hombres, sino como a siervos de Cristo, de corazón haciendo la voluntad de Dios, sirviendo de buena voluntad, como al Señor y no a los hombres. Y después termina diciendo, sabiendo que el bien que cada uno hiciere, este recibirá el Señor, sea siervo, sea libre, y vosotros amos, haced con ellos lo mismo, dejando las amenazas, sabiendo que el Señor de ellos y vuestro está en los cielos, y que para Él no hay acepción de personas. ¿Sabe cuál es la cuarta prioridad del cristiano? El trabajo. Primero, ser. Segundo es... ¿En los varones qué dicen? ¿Cuál es tu segunda prioridad? ¿Y las hermanas que están acá, cuál es su segunda prioridad? Los esposos. Tercera prioridad, ¿cuál es? ¿Qué es? La cuarta prioridad, el trabajo. Una preguntita. ¿Saben cuántos ponen la número 4 como la número 1? Necios. No están entendiendo la voluntad Dios. ¿Saben? Muchas veces uno escucha, ¿no? Oye por ahí, oh, fulano y fulana de tal se divorciaron. Pero ¿cómo puede ser si hace 30 años que estaban casados? Y después cuando uno empieza a ver es que después de 30 años se le fueron todos los hijos y se quedaron solos en la casa. Y después de 30 años de estar, están concentrados sus hijos, de repente están solos en la casa y se miran y se dicen, yo a esta mujer no la conozco. ¿Quién es? Y la otra dice, ¿y este es quién? Y no se saben hablar. Una vez yo fui a una iglesia con un gran obispo y pasó la esposa al frente, la presentó, y cuando la presentó, le dio la mano y le dijo, Dios le bendiga, hermana. Esos dos tenían las prioridades, siempre las tuvieron. ¿No le dan gracias a Dios que de este púlpito ustedes tienen un hombre y una mujer que le viven eso enfrente de ustedes? Que saben presentarle prioridades.
Y saben una cosa, que eso en mi vida, eso es mi vida, es una meta, que yo tengo que tener estas prioridades. Y mi trabajo, y le voy a decir algo que es difícil, se lo digo, mi ministerio no está en primer lugar. Mi primer lugar está ocupado por el Espíritu Santo. Lo segundo es mi esposa. Lo tercero es mi familia. Y lo cuarto después es mi trabajo y mi ministerio. ¿Saben cuántos ponen a los que trabajan para otros? ¿Qué le dice? No trabajen para agradar a tu jefe. Trabaja para agradar. Si sos mecánico, le estás arreglando el coche a Jesús. Si Jesús te viene un día y te dice, arreglame el coche, ¿le vas a hacer un trabajo así nomás o le vas a hacer el mejor? Así lo que te está diciendo Pablo. Hay que agradar. Si haces muebles, le estás haciendo muebles a Jesús. ¿Saben cómo cambió Europa después de la Reforma? Europa cambió de la Reforma, así cambió, porque la iglesia protestante le empezó a enseñar a la gente que el trabajo de ellos no era un trabajo así nomás, que no era simplemente para sufrir. La iglesia oficial, la iglesia católica, le enseñaba a la gente que tenían que trabajar, tenían que sudar, que el trabajo era sufrimiento, que tenían que pagar el precio porque tenían que trabajar la tierra. Y Martín Lutero, con la iglesia enseñándole la Biblia, le dijo, no, el trabajo no, el trabajo es parte de tu adoración a Dios. Cuando estés en sembrando las papas, sembrá la mejor papa, porque esa papa es para Jesús. Y por eso Europa, en unos años, mire, yo le voy a decir, se lo digo abiertamente, cuando ustedes miran a los países protestantes en Europa, ustedes miran Inglaterra, los países escandinavos, Alemania, Austria, Suiza, Holanda, esos son siempre, han sido siempre los países que prósperos. ¿Saben por qué? Porque le enseñaron esto, le enseñaron que el trabajo de ellos tenía que ser para Dios. Los países que no le enseñaron esto, Portugal, España, Francia, Italia, todos esos países siempre históricamente fueron los países más pobres. Siempre los países católicos son los países pobres y los países protestantes. ¿Sabe por qué? No es porque eran protestantes, porque le enseñaron que el trabajo era parte de su adoración a Dios y que en su adoración a Dios tenían que hacer la mejor silla. Ahora ya eso se olvidó, eso ya pasó a la historia, pero hace 2 años atrás fui a Bélgica. Bélgica es un país muy católico, pero ¿saben una cosa? Que todos los que hacen, toda la industria de la relojería, son todos cristianos. ¿Por qué? Porque los protestantes le enseñaron a la gente que el tiempo es de... Y por eso le pusieron tanto. En Suiza, esa es una de las industrias más grandes, porque ahí Calvino les enseñó a la gente en Suiza que el tiempo era de Dios, y por eso ellos se dedicaron a la relojería, ¿ah? ¿Verdad? Los mejores relojes del mundo. Y en Holanda y en Suiza y en Alemania, todos los que en Europa son todas compañías protestantes. ¿Por qué? Por ese valor de que todo lo que estaban haciendo lo hacían para la gloria de Dios. Imagínate, escúcheme bien ahora, en Latinoamérica, ¿cómo cambiaría la economía? Si toda la gente diría, no, yo tengo que hacer este trabajo para Dios. No me molesten porque esto va a ser lo mejor que voy a hacer. Imagínense si la mentalidad cambia. Se transforma toda la nación. Porque nadie va a hacer un trabajo a medias. Nadie va a salir a almorzar por 3 horas y media. Nadie va a llegar al trabajo 1 hora tarde. Nadie va a decir, no, yo estoy aquí trabajando para Jesús. Amén, digan amén, claro que sí. Termino. Escúchame bien ahora. Ahora Pablo dice, estas son las prioridades. Primeramente, llenura del Espíritu Santo. Siempre cántense a ustedes mismos. Salmos, himnos espirituales, cánticos espirituales, himnos. Y denle siempre gracias a Dios en todo. Pero después vuelvan a la casa y cuiden a sus esposas y cuiden a sus esposos. Y ámense y entréguense. Sin interés. Entregarse significa que uno pone sus intereses en segundo lugar y pone la otra persona en primer lugar. Eso significa entrega. Y después entonces, dice, después preocúpense por sus hijos. Y después por su trabajo y por su ministerio. Entonces al final dice así. Digan por lo demás. Sí, cuando él dice por lo demás, ya terminó. Estas son las prioridades. Por lo demás, hermanos míos,
Fortaleceos en el Señor y en el poder de su fuerza. Digan, fortaleceos en el Señor y en el poder de su fuerza. Y se lo voy a decir rápido. Fortaleceos significa yo no me puedo fortalecer a mí mismo. Yo tengo que ser fortalecido. Por eso aquí la palabra dice, sed fortalecidos. Es el Señor que me fortalece a mí. Entonces mire lo que dice: el Señor te quiere fortalecer. Dejen ser fortalecidos por el Señor. ¿Y cómo te va a fortalecer el Señor? Con el poder de su fuerza. El Señor te fortalece. Diga, el Señor me fortalece. Me da su fortaleza. Pero escúcheme bien ahora. Diga, fortaleza significa capacidad. Es la palabra dunamis, es la palabra capacidad. En otras palabras, cuando el Señor te fortalece, te da la capacidad de hacer lo imposible. Te da la capacidad de ser un hombre de Dios, una mujer de Dios. Te da la capacidad para ser un gigante espiritual. Te da la capacidad. El Señor viene y te fortalece con una capacidad. El Señor viene y te pone el motor, te pone la transmisión, te pone todo lo que necesitas para salir, para hacer un auto de carrera. Te da toda la capacidad. Escúchame bien, te da todo, dígate, me da la capacidad. Pero me da la capacidad, pero la capacidad no es suficiente. Porque aquí Pablo te dice, sean fortalecidos con capacidad. Diga, en el poder. ¿Sabe por qué? Porque la palabra poder es la palabra manifestación. Uno puede tener el coche, el auto de carrera más poderoso del mundo, toda la capacidad, pero si no arranca el motor y le pone el pie en el acelerador, toda la capacidad del motor nunca se va a... Cada uno de nosotros tenemos la fortaleza de Dios. ¿Por qué? Porque tenemos la capacidad.

Él te da manos para pelear, Él te da manos para hacer, Él te da ideas, Él te da gracia, Él te da la unción. ¿Por qué? Porque le estás dando gloria y honra a Él. Y por eso en tu trabajo, si hay algo desordenado en tu trabajo, el Señor está diciendo, no, ahí tenés que trabajar no para el ojo del hombre, pero yo te estoy mirando del cielo. Agradame a mí en tu trabajo, agradame a mí cuando nadie te está mirando, yo te estoy mirando, agradame a mí. Y si son, y si usted, algunos de aquí son dueños o jefes o gerentes, la palabra dice, no amenazan. No amenacen a nadie, traten a la gente con respeto y con dignidad, que eso de amenazas no va en el reino de Dios. Y por eso en el trabajo, con los hijos, en la familia, con tu matrimonio, en todo lo que tiene que ver con tu vida, con la llenura del Espíritu Santo, el Señor está hablando muy, muy, muy directamente en estos días. Nos está preparando para que estemos listos con Él para cruzar, que estemos listos con Él para recibir, que seamos testimonio viviente de los misterios del Evangelio en la tierra, pero el Señor nos está diciendo, pero prioridades. ¿Por qué? Y voy a terminar ahora pintándote el cuadro del libro de los Efesios, ¿está bien? ¿Sí? Mira lo que dice el libro de los Efesios. Pablo usa tres palabras que definen todo el libro de los Efesios. En el capítulo 1 y el 2 te dice dónde estamos parados. ¿Dónde estamos parados? Estamos parados en Cristo Jesús, con toda su victoria, con toda su bendición, con toda su autoridad. Somos coherederos en la herencia de Él. Él venció la muerte, yo soy heredero de esa victoria. Él venció el pecado, yo soy partícipe de esa victoria. Él venció la muerte, yo soy copartícipe de todo lo que Jesús hizo. Él fue el ungido, yo soy partícipe en la unción de Cristo. Él recibió toda autoridad, yo soy partícipe, copartícipe en la autoridad de Él. Yo estoy parado con Él en el mismo lugar. Pero Pablo dice, y ahora porque ustedes están parados. En el capítulo 4, él empieza a hablar de, no de estar parado, él empieza a decir, y ahora tienen que andar. Y empieza a hablar de cómo caminar, andar, digno de Cristo Jesús. Y al final del libro, ¿sabes lo que te dice? Que tenés que pelear. Mira lo que él te dice. Primero, entendemos que estamos, ¿qué? Parados en Cristo Jesús. Y porque estamos parados en Cristo Jesús, tenemos que... Y después de que aprendemos a... Podemos... ¿Cómo voy a pelear si yo todavía no sé caminar? ¿Y cómo yo voy a caminar si todavía yo no sé dónde estoy parado? ¿Saben una cosa? ¿Saben por qué muchos de nosotros todavía estamos peleando con el diablo? Estamos peleando con la carne. Y no vencemos, porque todavía no estamos caminando como el Señor nos manda a caminar. Porque todavía no entendemos que estamos parados con Cristo Jesús. Y ahora el Señor nos está... ¿Te pinté bien el cuadro? No podemos pelear si no sabemos andar. Y no sabemos... No podemos andar si no sabemos dónde estamos parados. Por eso la palabra te dice así. Si vamos a pelear, vamos a andar, vamos a caminar siendo imitadores. Diga imitadores. Diga imitadores. Es la palabra mímica. ¿Qué es un mímico? Hacer mímica. Repetir exactamente lo que hace la otra persona. La palabra, Pablo te dice, háganle mímica a Dios y caminen haciéndole mímica a Jesús. ¿Y cómo caminó Él? Con sus prioridades en su lugar. ¿Saben una cosa de Jesús? Termino ya. ¿Saben lo que me impresiona de Jesús? Jesús comenzó su ministerio cuando tenía 30 años. A los 29 años, el hombre judío era declarado anciano. Y recién a los 29 años podía entrar a la escuela de rabinos. A los 29 años ya era un anciano, era un hombre mayor de edad. Los hombres no duraban más de
37, 40 años, 35, en

aquel tiempo se morían muy jóvenes, no había penicilina. Por eso a los 29 años ya los hombres eran ancianos. Jesús comenzó su ministerio a los 30. Escúcheme bien ahora. Y Jesús hasta los 30 años se quedó en su casa. ¿Qué trabajo tenía? ¿Saben lo que dicen los historiadores y los expertos? Que José muy probablemente falleció cuando Jesús era niño. Porque nunca más se menciona a José después de que Jesús tenía 12 años. Solamente se menciona a la madre. ¿Saben por qué? José era un hombre anciano y Jesús se quedó en el hogar cuidando de su mamá y cuidando de sus hermanitos, porque ya tenían familia. Eso a mí demuestra que hasta Jesús tenía, y no sanó a un enfermo, y no predicó un mensaje hasta que le llegó el día de su llamado en el río Jordán, cuando ya era un hombre mayor, 30 años de vida. Pero en sus primeros años de adulto, cuidó de su mamá y de sus hermanitos, porque él era el hermano mayor. Y escúcheme bien ahora, si yo veo eso en la vida de Jesús, ¿cuánto más nosotros como hombres y varones de Dios? Yo sé que aquí hay hermanas, pero esta palabra va mayormente a los varones, porque el Señor nos está demandando en estos días. Nos está demandando que tengamos prioridades. En estos días, cuando los planes, las ideas, que como que todo te está tratando de desviar, que uno no sabe para dónde ir, que el horario, que esto y que el otro, tenemos vidas muy agitadas, nos hace bien decir: Señor, ¿y cuáles son las prioridades en mi vida? La prioridad en mi vida es ser lleno del Espíritu Santo. Segundo, mi esposita. A las hermanas, tu esposo. Tercero, vienen los niños. Y si tengo que cuidar y tengo que amar y tengo que hacer algo por mi esposa, mis hijos vienen en después. Les toca después, que esperen. Y si tengo que cerrar la puerta y decirle a mis hijos: un momentito, papá y mamá necesitan discutir esto, necesitamos estar solos. Y si mi esposa: ¡ay, el nene! El nene, no, el nene no, aquí tú y yo tenemos que llegar a un acuerdo, tenemos que buscar la mente de Dios, de la voluntad de Dios, y por eso nos estamos preparando, escúchame bien ahora. Yo sé que cuando una palabra así sale, que muchos de ustedes ahora se están autoevaluando, y yo quiero que te evalúes en esta noche. Porque aquí es muy fácil venir a declararte una palabra de gloria y una palabra de victoria y una palabra de éxito y una palabra de que Dios viene y que Dios te salve y que Dios te usa. Es muy fácil decir esto en este lugar. Pero ¿saben qué? En este lugar también, en este púlpito pastoral, desde aquí hay que decir: sí, hermano, toda esa bendición viene. Sí, toda esa gloria viene. Pero ¿saben qué? Con nosotros, como hombres de Dios, como varones de Dios, tenemos que tener nuestras prioridades en línea y tenemos que decir: Señor, lo primero que voy a buscar es la llenura del Espíritu Santo. Lo primero, la llenura del Espíritu Santo. Quiero estar lleno del Espíritu Santo. En aquel tiempo esta palabra lleno se usaba para describir a los barcos con velas, que cuando el viento soplaba llenaba las velas del barco. Pero no solamente llenaba las velas del barco. La palabra llenar tiene la implicación de que cuando las velas se llenaban, el barco era impulsado. Porque por eso se dice que fue un viento recio. ¿Por qué? Porque inmediatamente no los dejó ahí en el aposento alto. No fueron llenos de fuego y llenos de dones y llenos de lengua. No fueron ahí, no se quedaron ahí regocijando y disfrutando la llenura del Espíritu Santo. El Espíritu de Dios fue un viento recio que al ratito, ¿sabe dónde los llevó? Los sacó afuera y le predicaron a una multitud. Y ese primer día se convirtieron 3,000, porque el viento del Espíritu Santo, el Espíritu Santo los llena para llevarte a un lugar. El Espíritu de Dios no te llena para hacerte sentir bien. El Espíritu Santo no te llena para bendecir tu vida privada, pero te lleva hacia un propósito de Dios. Por eso Pablo dice: ser llenos del Espíritu Santo. Ser llenos porque Él te quiere mover hacia una dirección. Él te quiere usar en alguna medida, pero si te va a usar, prioridades. Varones, amemos a nuestras esposas. Pero. Como esto de amor en el siglo XXI es algo bien romántico y bien humano, te voy a usar la otra palabra. Y entrégate.
entrégate por ella. Entrega, muchas veces tenemos que entregar nuestro propio orgullo y tenemos que hacer, sí quería. Y ellas quieren expresar y el varón se tiene que y tiene que entregar su ego y tiene que entregar su opinión y tiene que entregar la manera, pero yo, entrégalo. Entrégalo. Amar y entregarse como Cristo se entregó por la iglesia. Y después a nuestros hijos y a nuestras hijas, disciplina y amonestación. Disciplina y amonestación. Si tu hijito te dice, papá, quiero salir, no le digas, no, yo soy tu papá. No, no le digas eso. Dile, sí, te dejo salir. Solamente te doy una hora. Una hora. Salís a las 10, volvés a las 11. Si volvés a las 11 y 5, van a ver otras consecuencias. Pero comprobame de que podés obedecerme y salís una hora. Y decime con quién salís. Y si ese jovencito sale y cumple, esa jovencita sale y cumple, después decirle, podés salir hasta las 11 y cuarto. Y decime con quién. Y vas disciplinando a ese joven, porque un día va a ser grande y no te va a pedir más permiso. Y después, si no tuvo disciplina, cuando podías disciplinar, ya es demasiado tarde. Cuando son jovencitos, entonces disciplina y amonestación. Y cuando Dios ve eso, ah, está cumpliendo, está caminando, está caminando. Cuando viene su presencia, no me va a pasar por al lado. Cuando viene el llamado de Dios, no me va a pasar por al lado el Señor, porque estoy fuera de lugar. Disciplina y amonestación. Y después en mi trabajo. Ah, cuántas veces muchos de nosotros somos tan espirituales que vemos al trabajo como un sufrimiento, como una incomodidad. No, hermano. Tu trabajo es parte de tu adoración a Dios. Es parte de tu servicio a Dios, porque no estás trabajando para que te paguen al fin de semana, o no estás trabajando, estás trabajando delante de los ojos de Dios y estás agradándolo a Él. Y sabes una cosa, que cuando Dios se agrada, después Él se pone bien contento y el Rey se pone bien generoso porque lo estás agradando. Y vas a ver que va a venir como un cambio de atmósfera en tu vida, porque estás trabajando la obra de tus manos como bendición, como gloria al Señor, porque Dios me está mirando. Dios está mirando cómo estoy tratando a la gente. Dios me está mirando y me voy a cuidar, porque no quiero que Dios me diga, no lo puede usar este, no puede pelear. No le puedo dar armas en sus manos, porque este todavía ni sabe caminar. ¿Cómo va a levantar un arma? Se va a caer. El arma va a ser demasiado pesada. Por eso ahora cierra tus ojos, por favor. Quiero que pienses por un momento. Hace un mes atrás, yo estuve un ratito, un par de horas con el pastor de esta iglesia, y le pregunté, pastor, ¿qué es lo que querés para tu congregación? ¿Qué es lo que decime algo para que yo comparta cuando venga en el mes de enero? Y yo, qué sé yo, yo pensaba que él me iba a decir. Y él me dijo, no, es que Dios nos va a usar. Dios, yo solamente quiero que hagamos la voluntad de Él. Nada más. Aquí hay un liderazgo que estamos todos convencidos de que Dios los va a usar a todos ustedes. Que Dios va a hacer grandezas en nuestro medio.
que lo que él, va a manifestar en los próximos días, antes del fin, antes del desenlace final, van a ser cosas inauditas, cosas que nunca han sido vistas por el hombre, cosas maravillosas. Vamos a ver manifestaciones, vamos a ver manifestaciones. Y escúcheme bien, si usted está pensando que vamos a ver manifestaciones de milagros, la palabra de Dios llama la imposición de manos y todo eso, lo llama los rudimentos de nuestra doctrina. Si usted está pensando que esta gloria, que esta va a ser simplemente milagros, no, va a ser mucho más que milagros, va a ser mucho más que milagros. Nosotros vamos a ver cosas como que vamos a hablar y Dios inmediatamente, apenas te salgan de la boca, se van a empezar a materializar ahí delante de tus ojos. Vamos a empezar a romper puertas, a atar, a limpiar cosas en los aires, a declarar cosas con nuestra boca, simplemente porque un creyente declara, un creyente ata, desata. Vamos a empezar a ver esas cosas y lo vamos a empezar a ver en grandes escalas, y se va a decir por las naciones: aquí hubo un cristiano que después que vino ese hombre, después que vino esa mujer, ni sabemos cómo se llama, ni sabemos de dónde vino, pero las cosas cambiaron, la ciudad cambió, el ambiente cambió, la familia cambió, cambiaron todas las cosas. Vamos a empezar a ver cómo la sabiduría que Dios nos ha dado, la sabiduría de los cristianos, de los creyentes, se va a manifestar en el campo de la ciencia, en el campo de la tecnología, en el campo del arte, en el campo de vamos a empezar a ver esas cosas. Pero si esperamos milagros, los milagros van a ser muy, algo muy normal. Pero vamos a empezar a ver cambios de naciones, cambios de ciudades. Vamos a empezar a ver cómo los hombres vamos a ver cómo Dios, en los últimos días, vamos a ver cómo Dios va a avergonzar a los enemigos del Evangelio, cómo Dios va a avergonzar a los países que se han levantado en contra del Evangelio, que se han levantado en contra de Dios, que se han levantado en contra de la Biblia, que se han levantado en contra de la Iglesia. Vamos a ver cómo esas naciones van a quedar avergonzadas. Vamos a ver cómo Dios va a avergonzar a todos los enemigos de Israel. Vamos a ver cómo Dios va a avergonzar, y lo va a hacer independientemente de que alguien ore. No, Dios lo va a hacer soberanamente. Eso es lo que vamos a ver en los últimos días, y todo eso va a suceder. Pero la gran pregunta es: ¿qué prefieres? ¿Prefieres ser bendecido o prefieres ser usado? Te la voy a hacer otra vez la pregunta. ¿Qué preferís? ¿Que el Señor te bendiga o que el Señor te use? Si yo prefiero que el Señor me use. Yo prefiero ser un instrumento de Dios, porque si el Señor me usa, después yo voy a ser bendecido. Pero si solamente recibo una bendición, es para mí solo. Y no voy a ser un instrumento de las manos de Dios. Yo prefiero que el Señor me use, pero cuando el Señor usa a sus hijos, los mira y dice: pero ¿dónde estás? Hay algo que está en desorden en tu vida. Ordénalo. Llenura del Espíritu Santo. Tu matrimonio. Y a los solteros que quieren discernir la voluntad de Dios, te voy a decir cuál es la voluntad de Dios. Primeramente, es que seas lleno del Espíritu Santo. Y segundo, no es que tengas un ministerio. Segundo, es que encuentres una mujer o un hombre de Dios, para que tengas una pareja con la cual puedas mostrar a todo el mundo cómo es la imagen de Dios. Eva no tenía toda la imagen de Dios. Y Eva, Adán no tenía toda la imagen de Dios. Pero Adán y Eva, siendo una carne, mostraban a toda la imagen de Dios. Toda completita. Cuando de aquí salgan las parejas, ahí le estamos demostrando al mundo cómo es Dios. Cómo es la imagen de Dios. Por eso Dios odia el divorcio. Porque ahí se rompe ese testimonio. Y por eso a los solteros, que Dios te dé una mujer de Dios. A las jóvenes, a las mujeres, que Dios te dé esa es la voluntad de Dios, que Dios te dé las prioridades. Primero se llena del Espíritu Santo, y que Dios después a nosotros como padres y madres nos enseñe a criar a nuestros hijos con disciplina y amonestación, y en nuestro trabajo ser un testimonio de Dios, porque estamos honrándolo a Él, estamos trabajando para Él. Y después, aleluya, y después el Señor te va a decir: y ahora te puse en esta batalla, y ahora te puse en esta guerra,
Y ahora te voy a dar la armadura de Dios. Y yo mismo te voy a fortalecer. Y te voy a dar poder. Y te voy a dar fuerza. Porque ya tenés la capacidad. Ahora te voy a manifestar. Te voy a dar el poder, esa manifestación. Y te voy a dar fuerza mental, fuerza física, fuerza moral. Para que seas un guerrero. Y te voy a dar toda la armadura de Dios. Y algunos de ustedes van a recibir el yelmo de la salvación. Y algunos de ustedes van a recibir los calzados. Y algunos de ustedes van a recibir la espada. Y van a ser poderosos maestros de

0: estamos caminando
1: según la voluntad de Dios. Te puedo hacer una pregunta. ¿Podés salir de este lugar diciendo: Señor, yo quiero ser un sensato, no quiero ser un insensato? El insensato es aquella persona que escucha esta palabra y dice: un mensaje, una enseñanza bíblica. El sensato dice: momentito, yo esta noche escuché la voluntad de Dios. Yo esta noche percibo, entiendo que esto es lo que Dios quiere en mi vida. Escúchame bien, no te vayas de este lugar con una excusa en tu corazón. No salgas de este lugar con una excusa: no, eso no es para mí, ya es demasiado tarde. Nunca es demasiado tarde. Esa es la gloria de este misterio. Dentro de tu corazón habita Jesús. Para Él no hay nada imposible. Para Él no hay nada imposible. Que todas las cosas sean difíciles en tu trabajo, este es el misterio de Dios. Mañana, cuando entres a ese lugar para barrer, para limpiar, para armar, para desarmar, para negociar, para vender, este es el misterio de la salvación. Este es el misterio. No estás entrando solo. Jesús está entrando ahí, porque cuando nosotros somos el templo del Espíritu Santo, somos el arca de Dios, y ahí está entrando el Señor con nosotros. Y por eso el Señor puede hacer lo que necesitamos que Él haga. Por eso en el trabajo, en la casa, en el hogar, en la escuela, en la iglesia, en tu ministerio. Prioridades. Solamente te voy a dar, ahora cierra tus ojos, solamente te voy a dar una palabra de lo que viene este fin de semana. No te puedo, te lo tengo que decir con urgencia. Lo que el Señor está haciendo, lo está haciendo ya. Y lo va a hacer este año. En el 2007. En este año. En este año lo está haciendo. El Señor en este año está preparando y está posicionando a mucha gente en su lugar, y los está reposicionando. Esta palabra posiblemente no era lo que esperabas, pero es una palabra de ánimo para que te animes a posicionarte en el lugar correcto, ahí en la puerta, para que cuando el Señor sople, cuando el Espíritu de Dios sople, ahí estemos listos con las velas abiertas.
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1: ¿Quién tiene un papá en el cielo? Con tus manos arriba. Si tú tienes un papá en el cielo, pon tus manos arriba. Los que no han levantado la mano, te quiero decir que tienes un papá en el cielo que te ama y que te anhela.

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1: Su radio le da la hora. 5 horas, 26 minutos. La temperatura, 10 grados. La presión atmosférica, 1013 hectopascales.
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1: Su radio le da la hora. 6 horas, 47 minutos. La temperatura, 9 grados. La presión atmosférica, 1012 hectopascales.
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0: Actualizamos los datos meteorológicos. 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
1: Su radio le da la hora. 7 horas, 26 minutos. La temperatura, 9 grados. La presión atmosférica, 1011 hectopascales.
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0: en tu ciudad. Punta Alta, Puerto Belgrano.
1: Su radio le da la hora. 8 horas, 30 minutos. La temperatura, 10 grados. La presión atmosférica, 1013 hectopascales.
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0: ¿Cómo me gustaría conocerla?
1: Tranquilo, Jaime, tranquilo, ya va a llegar.
0: Sí, sí, ya va a llegar, pero mientras tanto, ¿qué hago, pastor?
1: Orar, Jaime.
0: Ah, orar, yo no tengo ganas de orar, yo tengo ganas de tener novia.
1: Jaime, dice la Biblia, todo tiene

0: Es así, Jaime. ¿Sabes lo que pasa? Es que si vos no te encomendás en las manos de Dios, tu corazoncito y el de ella pueden salir malheridos.
1: Sí, pero yo me la banco bien, ¿eh? No habría problema, por eso soy fuerte.
0: Mirá, yo también una vez dije soy fuerte y cuando me dejó mi primera novia me quedé llorando.

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1: Su radio le da la hora. 9:42. La temperatura, 10 grados.
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noticias. Estos fueron los títulos más importantes de la semana. La inflación de julio. El IPC del séptimo mes del año fue del 2,1% y acumuló un 19,3% en los primeros 7 meses de 2026. Recreación y cultura con el 5%.

Según datos desestacionalizados que difunde la Secretaría de Trabajo, volvió a caer en mayo al perder más de 9.000 empleos privados registrados. Si bien hubo una desaceleración de la baja en el total de los puestos formales, se explicó principalmente por el crecimiento del monotributo y de los trabajadores de casas particulares. Informe de la ONG Argentinos por la Educación. En Argentina, el 94% de los estudiantes que ingresan a primer grado de la escuela primaria llegan a sexto a tiempo, sin repetir ni abandonar, pero solo el 50% de los estudiantes lo hace con conocimientos al menos satisfactorios de lengua y matemática. En cualquier momento volveremos con más noticias.

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Para ti es toda la gloria, Señor. Toda la honra.

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1: Te adoramos, Señor. Nos entregamos en esta noche, Padre, como un sacrificio en adoración para ti, Señor.

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0: Actualizamos los datos meteorológicos. En tu ciudad, Punta Alta, Puerto Belgrano.
1: Su radio le da la hora. 12 horas, 10 minutos. La temperatura, 10 grados. La presión atmosférica, 1012 hectopascales.
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momento muy especial. Este espacio fue pensado para presentarte una porción de estilos diferentes a todo lo que escuchaste durante el día. ¿Sabes? Quizás no sea de tus preferidos, pero préstale tu atención en sintonía fina para saber por qué es el gusto de otros y seguro que también entrará dentro de tus sentidos musicales. Nuestra intención, hacerte llegar todo lo que hay en el mercado cristiano para ampliar tus referencias, conocimiento, melodías, bandas e intérpretes de cada una de las corrientes musicales de este momento. Allá vamos. Deleítate. Regocíjate. 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
2: Dios es poderoso. Es por eso que no podemos callar, tenemos que testificar, Señor, que tu santo y maravilloso Espíritu se mueve en medio de esta reunión. Oh, dulce.

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¿Cuántos pueden levantar sus manos hoy y declarar la gloria de Dios en ese lugar? Señor, declaramos tu gloria aquí. Eso es, levanta tu voz.

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0: Actualizamos los datos meteorológicos. En tu ciudad, Punta Alta, Puerto Belgrano.
1: Su radio le da la hora. 13 horas, 25 minutos. La temperatura, 10 grados. La presión atmosférica, 1012 hectopascales.
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0: Actualizamos los datos meteorológicos. En tu ciudad, Punta Alta, Puerto Belgrano.
1: Su radio le da la hora. 14 horas, 30 minutos. La temperatura, 10 grados.
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0: En 1990 hubo una canción que lo tocábamos así. 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
1: Actualizamos los datos meteorológicos. En tu ciudad, Punta Alta, Puerto Belgrano.
2: Su radio le da la hora. 15 horas, 25 minutos. La temperatura, 10 grados.
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Es para mí un honor presentarles en esta noche mágica a una gran amiga de siempre. Con ustedes, Paola Leija.

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1: Su radio le da la hora. 16 horas, 40 minutos. La temperatura, 10 grados.
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solo que se oiga tu canto. Olvídate de las luces, olvídate de todo ahora, ahora. Solo levanta tu mano delante del Rey. Hoy es una noche incomparable delante de la presencia del Señor. Este lugar es casa de Dios, casa de Dios. El Espíritu Santo está aquí para sanar. El Espíritu Santo está aquí en esta noche para liberar. El Espíritu Santo está aquí en esta noche para sanar. Vamos, levántate.

Déselo fuerte a la presencia del Rey. Déselo con vida.

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El profeta Jeremías en el capítulo 2, versículo 2. El Señor le habla también y le dice: anda, clama a los oídos de Jerusalén diciendo: así ha dicho Jehová, me he acordado de ti, de la misericordia de tu mocedad, del amor de tu desposorio, cuando andabas en pos de mí en el desierto, en tierra no sembrada. Santidad era Israel a Jehová, primicias de sus nuevos frutos. Todos los que le devoraron pecarán, mas vendrán sobre ellos, dice Jehová. Dios levanta al profeta Jeremías con un mensaje en medio de una generación que se había olvidado de él, que se había olvidado de la santidad, que se había olvidado de la palabra, que se había olvidado de la verdadera adoración. Dios levanta a Jeremías en medio de un pueblo con un mensaje: vuelve, vuelve a Jehová, vuelve a tu Dios. Encontramos a Dios hablando en toda la historia de la salvación. Desde que Adán pecó, Dios levanta profetas, Dios levanta jueces, Dios levanta reyes, hasta llegar al punto de enviar a su propio Hijo con un solo mensaje. ¿Tú sabes qué mensaje es? Es el mensaje: vuélvete a Jehová, vuélvete al Dios que te creó, vuélvete al Dios que te salvó, vuélvete al Dios que te levantó, vuélvete al Dios que envió a su Hijo unigénito para darte vida. Vuélvete al Dios que dio todo lo que tenía para amarte. Dice el versículo 5 de Jeremías 2: ¿qué maldad hallaron en mí vuestros padres, que se alejaron de mí y se fueron tras la vanidad y tomaron vanos? Y no dijeron: ¿dónde está Jehová que nos hizo subir de tierra de Egipto, que nos hizo andar por el desierto, por una tierra desierta y despoblada, por tierra seca y de sombra de muerte, por una tierra por la cual no pasó varón, ni allí habitó hombre? Los sacerdotes no dijeron: ¿dónde está Jehová? Dice Dios: ¿qué maldad hallaron en mí vuestros padres, que se alejaron de mí? ¿Qué maldad vieron en mí? ¿Qué maldad? ¿Qué pasó? ¿En qué momento la iglesia se desvió? ¿En qué momento dejaste tu primer amor? ¿En qué momento te desviaste? ¿En qué momento te apartaste? ¿En qué momento dejaste de estar apasionado por Él? ¿En qué momento dejaste de disfrutar el tiempo de adoración? ¿En qué momento empezó a ser una carga el ministerio que hacías? ¿En qué momento le pusiste precio a lo que hacías para Dios? ¿En qué momento le pusiste precio? ¿En qué momento le pusiste precio al servicio a Dios? ¿En qué momento le pusiste precio a la predicación de la palabra? ¿En qué momento le pusiste precio a la unción? Por eso el mensaje del Espíritu esta noche es una vez el mismo: vuelve, vuelve, vuelve a las primeras obras. Recuerda de dónde has caído, arrepiéntete y vuelve a las primeras obras. Si no, vendré y quitaré mi candelero de en medio de ti, dice el Señor. Hermanos, viene un tiempo de avivamiento, viene un tiempo de visitación, viene un tiempo de presencia de Dios para aquellos que estén dispuestos a volver a Jehová a su corazón, aquellos que estén dispuestos a volver al primer amor, aquellos que estén dispuestos a volver a hacer las primeras obras. Pero tengo que decir esto también: vienen días en los cuales Jehová quitará su candelero de aquellos que no recuerden, que no se arrepientan y que no vuelvan al primer amor. Esta nación oirá una voz que dice: vuelve, vuelve, vuelve.

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2: Aleluya. Dios de poder. Dios de poder. Gracias, Señor.

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2: Noticias. Estos fueron los títulos más importantes de la semana. Créditos en dólares. El gobierno anunció este jueves una nueva flexibilización de las normas que regulan los créditos. El ministro de Economía, Luis Caputo, aseguró que los bancos podrán utilizar parte de los depósitos en moneda extranjera de sus clientes para financiar a todas las empresas, incluso aquellas que no generan ingresos en dólares. Canasta básica. El INDEC emitió un nuevo informe que corresponde a julio, donde detalló que la canasta básica total aumentó un 2,2% en julio y alcanzó los 1.565.000 pesos para una familia tipo, mientras que la canasta básica alimentaria trepó un 2,6% y llegó a los 708.000 pesos. Ambas registraron incrementos superiores a la inflación general del mes, que fue del 2,1%. Financiamiento universitario. Un juez citó al gobierno y a las universidades a una audiencia para intentar destrabar el conflicto. Será el viernes 21 de agosto. El magistrado Martín Cormick hizo lugar al pedido de la UBA y fijó la fecha para que los involucrados se presenten. El gobierno aceptó la propuesta mientras que el Consejo Interuniversitario Nacional se opuso. Alarma climática en Argentina. El Servicio Meteorológico Nacional advierte sobre la intensificación ante el fenómeno global Super El Niño durante la primavera y el verano. Lluvias torrenciales, crecidas de ríos y temperaturas atípicas marcarán los próximos meses. Uno de los principales efectos que los especialistas esperan para la Argentina es un aumento de las precipitaciones, particularmente en el noreste, el litoral y el este de la región pampeana. En cualquier momento volveremos con más noticias.

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1: Señor, estamos en el momento perfecto para ver tu gloria arropar la tierra. Nosotros volvemos a declarar en el nombre de Jesús la isla de Puerto Rico, la isla del Cordero. Sí, Señor, nosotros invocamos tu reino sobre esta isla. Establécete, reino de Dios, establécete en esta tierra.

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